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ese tenemos problema, Fénix. Ahí lo tiene Cabrera. Saludito para los sargentos y los tenientes. Hoy es el Día de los Padres. Bendiciones y felicidades para cada uno.

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1: ¡Aprieta!
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1: ¡Supa, cuño!
2: Sigue el trovador del norte para Ricardo. ¡Ricardo! ¡Ay! Para Limón City. Está viendo un pote grande, dice él. Y después viene uno mediano. ¡Ah, de bueno eso con la familia! ¡Qué chévere! Ah, pero no con los tigre. Está bien. Ese es el trovador.
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2: Está con nosotros en sintonía la gente de Para Limón City. Para Limón City. Saludito para ellos por allá.

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1: Este programa es tuyo, amores, con motivo del Día de los Padres. Pásenla bien, padres queridos, ¿eh?
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2: Oye, qué linda esta pieza musical, interpretada por Jorge Luis El Cañón, La Llamada de la Mujer, El Internacional. Preciosa.

0: Saludos para Doña Ana. Doña Ana está conectada ahí con la calle 96.3, Grupo Telemicro. Ay, los chupadores. Es que están desesperados ustedes. Los chupadores están desesperados hoy. Y las chupadoras.
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0: Usted escucha el tema original de esa canción, escuchan cuando inicia la canción, la suavidad, que se siente. Bueno, pues usted la escucha en la bachata también. Eso es tener originalidad en lo que se hace, y eso es muy importante.
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0: Jorge Luis. La llamada del amor. Ese es el internacional. El cañón. Ya listo para subir a tarima.
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0: Saludito para cada uno de ustedes, mis amores bellos del alma.
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0: Increíble eso, señores. Uno de los padres. Tú te encuentras dos o tres canciones. Para las madres hay 800. No entiendo cuál es la campaña en contra de los padres realmente. Los artistas, pónganse a grabarle a los padres también. Grábenle a los padres. Nada más no son las madres. Hay padres que son buenos, responsables, padres amorosos, cariñosos, que dan todo por el todo, que por sus hijos son capaces de cualquier cosa. Entonces imagínese usted. Busco. Acá pónganse a los padres. ¿Y qué pasó ahí?
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0: Dice un señor que se canceló el Día de los Padres. Por falta de apoyo, diga. Se canceló el Día de los Padres, Fénix, por falta de apoyo.
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0: Saludito para el licenciado Santana. El licenciado, él con su oficina.

0: vecina.
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2: Saludo para Araceli Medina, caliente, ¿verdad? Wow, santísimo. No nos derretimos porque somos velas. Van a andar sin nada encima. El calor ahí, el intemperie. El 15 lo esperamos todos ahí, en el Igua Bar. Estará el varón de la bachata, Chiqui Rodríguez. Y también estará el chamaquito, así que no se lo pierda. Cada uno de ellos tiene sus seguidores. Eso va a estar full. Claro que sí, vamos a llenar al Igua ese día.

0: a cada uno de nuestros artistas con una especialidad peculiar.
1: Enamorado.
0: ¿Qué lo caracteriza? Cada uno de ellos aplica algo diferente, que es lo que la gente valora en cada uno de ellos, sobre todo la capacidad que tienen al momento de

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2: Llega al país el internacional Jorge Luis El Cañón.

chupa y quiero salir ilesa de aquí. No coloco la chupadera y tengo problemas. Hey, saluditos y felicitaciones para Manuel, ahora, para José Luis allá en Estados Unidos. Viene hoy con motivo del Día de los Padres. José Luis. José Luis, felicitaciones también, ¿eh? Y para esos caballeros que estén por ahí.

0: Bueno, y usted sabe, ¿verdad?
1: Franklin Esteves.
0: ¿Qué es Franklin Esteves? El heredero de Víctor Esteves, el inter... ¿Qué?
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0: El trovador del norte. El trovador del norte. Estaba leyendo algo ahí. El trovador del norte, el heredero de Víctor Esteves. El trovador del norte, Franklin Esteves. Víctor Esteves era el trovador del norte. Franklin Esteves es el heredero del trovador del norte. Víctor Esteves. Víctor Esteves es uno de los artistas más pedidos en cada una de las programaciones. Sí, señor. Y eso es importante, que mantengan legados vivos. Sí, sin necesidad de imitarlos. Eso es lo más importante que puede haber.
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0: Y ustedes saben que Franklin Esteves ya estará próximamente preparando su artillería para tarima. Para la tarima. Porque lo que pasa es que el que está enamorado de su profesión
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0: no lo detiene nada. Sobre todo cuando tiene el deseo de llegar, el deseo de hacer sus sueños realidad y la capacidad suficiente.
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0: Todo bajo control, gracias a papá Dios.
1: Que le gusta chupar en el parque. Lo hace en la discoteca.
0: Que bachata. Esta bachata que se mantiene ahí,
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0: como el primer día, señor.
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0: Como el primer día, la mujer que chupa. Pasó pandemia y todo. Derechito esa bachata.
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0: Es una de las bachatas que más gustan.
1: Que
0: señor. De lo que es el repertorio de Franklin Esteves.

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1: Saludita Rosa. Saludito para Inés también.
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1: Don Juan Salazar, carajo.
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1: Felicitaciones también para el típico Herrera, don Leonardo. Para el motivo del Día de los Padres. Jorge Luis el Cañón. Felicidades, felicidades para Franklin Esteves también. Padre, son padres. Giovanni Dinamita también es padre. Eso es padre, caramba, ¿eh? Roberto y familia, Punga, Miguel, Dios mío.
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3: Atención, señor.

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2: Hey, saludito a mi gente linda de la Padre Espinosa con la Fénix. La Padre Espinosa en la calle que cruza acá por la emisora.

0: Chino, felicidades para ti, mi amor. En este Día del Padre, señores, cójanlo suave. El calor está matando, ¿eh? Dejen esa agonía de vida, cójanlo suave. Dejen la agonía de vida a ustedes y no arrastren a otro también, ¿eh? Hay gente que contagian al otro de su agonía y lo matan. Cójanlo suave. Si a usted no se le está haciendo un daño, por Dios. ¿Usted cree que estos calores están para relajar? Cójanlo suavecito, suavecito. Usted nada más evite tener maldad en su corazón, ocultar cosas que a otro le puedan hacer daño y trate de caminar lo más recto posible, ¿ok? Pero cójalo suave.
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0: Saludito para Belkis también, Belkis.
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0: prepara una tarima que voy para allá. Y arranca para acá. Que cuando tú le comiences a tirarle esos merengues ahí. Ay, María Purísima.
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0: Doña Gladys, baila.

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1: Hay artistas de los cuales no se habla mucho, pero este mexicano, oye, me rebosaba la copa a la hora de cantar, de despertar canciones, canciones románticas. Sí, porque eran canciones así como medio de romanticonas, ¿verdad? Fernando Teodoro Valdés La Garza, más conocido como Fernando Valadez, compositor, pianista y cantante mexicano.
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1: 14 de diciembre de 1978.
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0: Él murió el 14 de diciembre de 1978 y nació el 1 de abril de 1920 en Mazatlán, México.
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0: Según tengo entendido, él no tenía movilidad en sus piernas. Sí, tenía problemas para caminar, si eres... pero eso no le impidió llevarla al mundo, señores. Mira. Esa canción es lindísima, bella, preciosa, hermosas.
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0: Con tanto sentimiento, nunca cantó canciones de desprecio, nunca, nunca. Todas sus canciones fueron bonitas y de amor, dedicadas directamente hacia las mujeres con ternura, ¿verdad?

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1: ¡Supa, Junio!
2: Eso es lo que tú quieres un domingo por la tarde. Pues yo te lo doy, more. Agárralo ahí entonces. Hoy, Día de los Padres. ¡Qué lindo! ¡Qué lindo!

0: Saludos para Nuris también, que están en sintonía. En familia, qué lindo. Ay, qué lindo.
1: Nadie más.
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0: Cógeme esa cosita un domingo por la tarde, que era algo mejor, mi amor. No, no creo. No, bueno, que es así.
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2: ¿Qué por qué la Fénix? Pregúntale a quienes me eligieron. Más bueno que así.
0: ¡Ay, chupa, coño!

0: voy a contar de qué va el proyecto Génesis. Invitar a muchas muchachas lindas a Monteverde para que conozcan esta bola de ti.
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2: Yo quiero saludar a Rubén Darío muy cortésmente, el hombre del helado. Gracias. Óyelo ahí. Traigo otro poquito de la chupadera también, pedida por Cabral.
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2: Dímelo, Jenny. Muchacha, carajo.
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2: Y yo estoy sudando también. ¡Wow! Oye, padre mío. Bueno, coge para el río ahora y tirarse con tu ropa.
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0: más prudente.
1: Joel siempre viene a esta hora, come esa coconeta, a veces su refresco. Lo único que viene y abrirme la puerta es el aire. Yo quemándome aquí sudando, porque señores, hay una ventana de cristal y ahí se refleja el sol. Pues justamente estoy aquí sentadita al lado de la cuestión de cristal. Y ya te puedes saber, ¿verdad? Con estos calores, ¿usted cree que está fuerte el calor hoy?
0: Cariño,
1: hoy se está sintiendo el calor de verdad. Aquí, Joel, que ni, ni un helado me trae. Si no me lo trae los oyentes, tú no me traes un helado a mí. Ese nada más viene a comerse su coconete, digo. Coconete que él compra en el colmado, ¿eh?
2: Buenas tardes, quiero mandar un saludo a la tía mía, para Rosa, para Cheta, la muchacha que está en Nueva York, también allá en Connecticut. Para Rosa también, y Isabel también. Y las muchachas también allá en Nueva York y Conérico.
1: Las muchachas de Pancho.
2: De Conérico allá en Nueva York.
1: Ah, yo le gané la tarea de Pancho.
2: No, no, la muchacha de Rosa, de Isabel allá en Conérico.
1: Salúdame a Antonio allá en Estados Unidos.
2: Sí.
1: Antonio, salúdamelo allá en Estados Unidos.
2: Estados Unidos.
1: Sí, que tú lo vas a encargar.
2: Antonio.
1: Antonio, sí, que te va a traer Antonio de allá.
2: No, no tenis allá.
1: No tenis, de lucecitas.
2: Sí.
1: Ah.
2: Sí. Quédame dar un saludo para Chero de Comedor Don Luis ahí, sí. Para el muchacho de la ferretería de Itaque, a Jonathan también. Un saludo para Jonathan y Coima, de la ferretería de
1: ajá.
2: La ferretería de Itaques.
1: Sí.
2: Sí.
1: Saludos para esa gente allá.
2: De la ferretería allá mismo.
1: Ajá, allá mismo, donde construyen. Todo sí. Más barato, ¿verdad?
2: Sí. Saludos para Chualos Chua ahí en el parque también. Y
1: salite para Chua.
2: Sí. Para Yaya ahí, para Yaya y Manuelito ahí, frente ahí, de Andrés Patelito, Kipe también ahí.
1: ¿Tú comes mucho, te dan?
2: A veces paso por ahí, me dan.
1: Bueno, ya por esa promoción tienen que darte tu Kipe y tu Patelito.
2: Sí. Para Yaya, Yaya y Yolanda, Yolandita también. Y Manelito también, para Tony, todos los muchachos de ahí también.
1: Sí, saludito para ellos.
2: Ya, un saludo para Lucía, Lucía está en los reinos de Dios.
1: Sí. Pero tu saludo al varón de cementerio, no muerto más.
2: Salud para Mimba y para allá en el Paraíso de la Haya, para Andrés también, Mimba Andrés. Mima, saludo para ti allá, y Nino, un saludo allá en el Paraíso también, para Nino también.
1: Ah, ese no está en el Paraíso del Cielo, ¿verdad que no?
3: No.
1: Ah, no, pues tú lo matas, lo manda para allá y lo saluda también.
2: Nino, un saludo para ti y para Mima allá en el Paraíso.
1: Sí. Joel, despide el programa.
2: El domingo volvieron por aquí.
1: A comer coconete y a beber refresco, ¿verdad?
2: Refresco
1: a eso que tú vienes, nada más.
2: Sí.
1: No viene otra cosa.
2: Con las venas más ranqueadas.
1: La más ranqueada.
2: Con una bolletica de el varón de la bochata.
1: Ah, papi, yo voy. Pues está bien, Joel, hasta el domingo.
2: Por aquí a las 4 de la tarde.
1: A las 2 de la tarde. De 2 a 6. Está perdido, Joel.
4: Ya,
1: casa, Joel. ¿Sabes que Joel es?
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1: Un chico que anda por ahí en lo de él y la mente se le desvió un poco.
2: Un saludo para Isobi allá en los Odiagua. Isobi también.
1: Isobi.
4: Su marido bien.
2: Isobi es
1: Isobi. Ay, chupa tú. Ay, chupo yo. ¿Cómo estás tan bueno?

Yo dejo los padres encendidos ahí con su chupadera. El domingo, bajo la bendición de mi Dios, estaremos aquí nueva vez con un programa similar o mejor que este. Los quiero mucho, ¿eh? Esta tarde está para irse para el río, tirarse con todo y ropa, ¿eh? Sabrosa. Los quiero mucho. Eso no lo duden, oren siempre, no dejen de orar. Hagan bien, no miren a quién. Y sin guardar rencor. Bye, bye. Hasta el domingo. Siga disfrutando, padre.

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